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1: Bienvenidas y bienvenidos a Revista del Consumidor Radio. Soy Joy Ramírez y en esta ocasión nos acompaña la chef Erika Fonseca para preparar el platillo Sabio Profeco de este mes. Muchas gracias por acompañarnos, bienvenida.
2: Vamos a preparar unas deliciosas setas al pibil. Para preparar nuestro platillo necesitaremos 4 tazas de setas deshebradas, media cebolla fileteada, 30 gramos de pasta de achiote, un clavo de olor, 2 pimientas gordas, 1/4 de taza de vinagre blanco, 1 taza de jugo de naranja agria, 2 chiles guajillos y 1 cucharada de aceite. Para la cebolla encurtida, media cebolla morada fileteada, 2 chiles habaneros fileteados, 1/4 de taza de vinagre blanco o de manzana, el jugo de 2 limones, 1 cucharadita de comino en polvo, 1 cucharadita de orégano seco, media cucharada de aceite de oliva y sal y pimienta. Para la salsa de habanero que acompañará al platillo vamos a ocupar 5 chiles habaneros, 2 dientes de ajo asados, 1/4 de cebolla, el jugo de un limón y 1/4 de taza de aceite de oliva. Y finalmente, para servir nuestro platillo, medio kilogramo de tortillas y 1 taza de frijoles molidos. Para el adobo de nuestras setas al pibil, comenzaremos desvenando nuestros chiles guajillos, retirando el tallo y todas las semillas. Ahora directamente al fuego, llevamos los chiles por aproximadamente 8 segundos para asar. Se darán cuenta que están listos cuando la piel de los chiles se encuentra brillosa. Esto hacemos para liberar todo el aceite de nuestros chiles. Después, los remojamos en agua caliente de 10 a 15 minutos para suavizarlos. Para preparar nuestro adobo, licuamos los chiles guajillos, el achiote, el vinagre, el jugo de naranja, el clavo, la pimienta gorda y un toque de sal. Ojo, si consiguen naranja agria, pueden omitir el vinagre. Licuamos muy bien y reservamos. Ahora, calentamos el aceite vegetal en una sartén y acitronamos la cebolla por un par de minutos. Después, agregamos las setas previamente deshebradas e incorporamos con la cebolla. Antes de que las setas suelten todo su jugo, agregamos el adobo y mezclamos hasta que todas queden cubiertas. Probamos y, de ser necesario, volvemos a salpimentar. Dejamos cocinar por aproximadamente 8 minutos hasta que el adobo haya reducido. La reservamos y ahora vamos a nuestra salsa de habanero. En un comal colocamos los chiles habaneros, el ajo y la cebolla y los asamos hasta que estén tatemados. De esta manera sueltan todos los aceites. Después, los retiramos del fuego y los llevamos a licuar con la cebolla, jugo de limón, sal y pimienta. Ahora agregamos nuestro aceite de oliva en forma de hilo, sin dejar de licuar, para emulsionar y obtener una textura entre salsa y aderezo. Rectificamos la sazón y reservamos. Ya que tenemos nuestra salsa lista, vamos a preparar nuestra cebolla encurtida. Utilizaremos la cebolla morada fileteada, chile habanero fileteado, orégano y comino molido, también jugo de limón y mezclamos. Agregamos un poco de vinagre blanco o también puede ser de manzana. Salpimentamos al gusto hasta integrar todos los ingredientes. Colocamos un poco de aceite de oliva y terminamos de mezclar. Dejamos reposar por 30 minutos o hasta que notemos que la cebolla esté suave y de color morado. Finalmente, para servir nuestro platillo, calentamos muy bien las tortillas y untamos un poco de frijoles negros molidos. Agregamos nuestras setas al pibil y acompañamos con la cebolla encurtida y la salsa habanero al gusto. ¡Listo! Ya podemos disfrutar nuestros tacos de setas al pibil. Recuerden que el platillo Sabio Profeco es muy fácil de preparar, tiene buen sabor, aporta un balance nutricional y rinde para varias porciones. Anímense a prepararlo y cuéntenos en nuestras redes sociales cómo les fue. No olviden que también pueden ver esta receta en nuestro canal de YouTube Profeco TV. Yo soy la chef Erika Fonseca y fue un gusto cocinar con ustedes en Revista del Consumidor Radio.
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1: Ahora cuéntanos, una vez que ya nos has platicado la receta y el procedimiento, queremos saber acerca de tu cocina y también de ti, ¿cómo fue que empezaste tu camino en la gastronomía?
2: Pues mira, yo primero les quiero contar esto, yo no quería estudiar gastronomía, yo quería ser doctora. Entonces mi meta era como salvar a la gente de ser diabético. Era como mi sueño porque mi mamá es diabética.
1: Tu objetivo.
2: Entonces,
1: ¿no?
2: Ajá, era como mi objetivo siendo doctora. Entonces, bueno, por mil cosas no logré como ya mantenerme ahí en la carrera. Solo estuve 6 meses y después me gustaba mucho cocinar desde chiquita. Eso sí, con mi abuelita paterna y con mi mamá, pues siempre me involucraron en la cocina. Y dije, bueno, pues será como otra rama en la que a lo mejor yo puedo hacer algo por las personas en esta cuestión del cuidado, ¿no? De la salud. Y por eso creo que la gastronomía me llamó la atención, porque creo que a través de la alimentación, pues obviamente podemos mantenernos sanos, ¿no? A través de lo que le damos a nuestro cuerpo. Y por eso fue que empecé a decidir estudiar gastronomía. Soy licenciada en gastronomía.
1: ¿Y actualmente cómo definirías tu cocina?
2: Mi cocina es práctica, balanceada. Sí, cuido muchísimo que sea balanceada y que sea creativa también, ¿no? Que no te aburras utilizando el mismo ingrediente, sino que también le des cierta variedad, ¿no?
1: Versatilidad.
2: Exacto.
1: También.
2: Exacto.
1: Y respecto a la combinación de ingredientes, me llama la atención el platillo de este mes, que fue setas al pibil. ¿Cómo fue que se te ocurrió esta receta? O sea, cambiar, creo que lo habías dicho también durante la grabación del platillo, siempre estamos acostumbrados a que el platillo
2: es con carne de cerdo,
1: con carne de cerdo, ¿no?
2: Sí, es como la clásica.
1: Ajá. ¿Y cómo fue que tú pensaste en la seta?
2: Pues mira, te voy a compartir algo. Hace unos años, no ya bastantes años, fui vegetariana y dejé de serlo por una razón muy, muy buena. Yo daba clases de cocina mexicana. Entonces era un poco complejo cuando había, no sé, receta de carnitas, receta de cochinita pibil, receta de tacos, no sé, tacos al pastor, infinidad de recetas que llevan proteína animal. Y cuando las probaba, pues me caían muy mal, ¿no? El organismo es muy inteligente, nuestro cuerpo es muy inteligente. Y si tú le empiezas a acostumbrar a darle cierto tipo de alimento, obviamente le dejas de dar uno, va a reaccionar y eso es muy normal. Entonces, pues fue imposible, ¿no? De esta forma, o me enfermaba o también no probaba los platillos de mis alumnos. Entonces decidí no, pero en esa búsqueda de recetas, que yo soy muy taquera, entonces decía que un taco que me guste mucho es el de cochinita pibil, la verdad, ¿no?
1: Sí.
2: Entonces dije, ¿cómo lo puedo hacer para que no extrañe un taco de cochinita pibil? Entonces dije, claro, las setas, me gusta mucho utilizar las setas porque tienen la consistencia como de carne, como carnosita.
1: Sí, la textura.
2: No, la textura. Generalmente los hongos, las setas y también los hongos portobelo tienen esa textura que es como carnosa y hasta la forma en que como la deshebramos se ve como si fuera carne. Y ya de paso, pues tienes toda tu porción de verduras, ¿no? Que eso es lo que siempre busco en mi comida de todos los días. Por eso es que se me ocurrió ese tipo de receta, que adaptar una, o sea, la que ya existe de cochinita, pues hay que convertirla a una receta que tenga más fibra. ¿Y cómo? Pues haciéndola con setas.
1: Y ya habías colaborado con nosotros,
2: sí,
1: ¿no?
2: Sí, el año pasado, a principios de año, recuerdo, hicimos una receta de mole de olla verde.
1: ¿Y cuál ha sido tu experiencia de venir aquí a la grabación,
2: yo
1: de colaborar acá?
2: Quedo fascinada, porque he aprendido yo y también sé que al transmitir una receta así, ¿no?, que quede práctica, alcanzable, económica y nutritiva, pues siento que ya dejé un granito.
1: Sí, para que repliquen la receta. Y finalmente, ¿cuál sería tu consejo para que justo las personas se acerquen de nuevo a la cocina y tengan este acercamiento con los ingredientes?
2: Pues yo, mi consejo sería vayan a los mercados y que se animen un día, que compren un espárrago, unas calabazas, lleguen a su casa y las cocinen, ¿no? Yo creo que a través de Profeco en el canal pueden encontrar muchísimas recetas. Entonces es eso, que se animen, que se dé la oportunidad de fallar también, porque así es la cocina, un poquito prueba y error. Y sería eso, que se animen a probar ingredientes que a lo mejor nunca han probado y que se pueden sorprender un montón con el sabor y que hasta pueden descubrir una técnica maravillosa de cómo saben más ricos, ¿no? Okay. Ese sería como mi mayor consejo, que visiten mercados, supermercados, que compren un ingrediente, el que quieran, y que lleguen a cocinar.
1: Que se atrevan,
2: que se atrevan,
1: ¿no? Que se atrevan.
2: Sí.
1: Bueno, pues muchas gracias.

0: Muchas gracias por esta plática, por acompañarnos y por enseñarnos esta versatilidad de las setas al pibil.
1: Muchas gracias. No, al contrario, muchas gracias a ustedes y espero nos veamos muy pronto.
0: Seguro sí, seguro que sí. Los invitamos y las invitamos a que consulten nuestras redes sociales y que acudan al canal de Profeco TV en YouTube.
1: Gracias.
0: Gracias.
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105. ¡Qué rollo, perrío! Estamos de regreso. Ya este domingo sabroso, domingo listos para iniciar una semana nueva. ¿Qué creen? ¿Qué creen? Esta semana los chiquitines regresan a la escuela. Ahora sí los padres van a descansar. Bueno, más o menos, porque bueno, pues tenemos padres que los dos trabajan. Entonces prácticamente pues no están en la casa con ellos entre el verano. Pero bueno, lo bonito es que siguen, hombre. Aunque usted diga que no, los niños les encanta ir a la escuela. Porque en la casa siempre están con que estoy aburrido. ¿Qué vamos a hacer hoy? Y no tengo nada que hacer. Siempre con la misma historia. Ah, y prepárense. Y una vez les voy a decir, prepárense para las llamadas en las primeras semanas. Mamá, me siento mal, me duele la panza, me duele la cabeza. Ah, pero todo el verano en la casa nada les dolía, nada. Pero bueno, qué bonito. Gracias a todas las personas que siguen apoyando el regreso a clase. Estamos viendo todavía a través de las redes sociales que hay bastantes programas que están, lugares comerciales que están regalando las cosas que se ocupan para los niños, mochilas, libros, todo el show. Gracias, gracias por ayudar con esta economía. Sabemos que está un poquito difícil. Y gracias por poner su granito de arena. Pero bueno, nos preparamos hoy domingo de prendernos del bote, prepararnos porque queremos resetear nuestra mente. Queremos que hoy, si en esta semana tuvo una semana muy difícil, si esta semana tuvo una semana muy trabajada, muy cansada, problemas de salud, problemas económicos, vamos a resetear la mente porque esta semana que entra, el día de mañana, iniciamos una semana muy positiva. Problemas van a cambiar, se van a buscar algunas soluciones, se va a sentir mejor, todo, todo, todo, ¿ok? ¿Estamos listos? Arrancamos, entramos en este viaje para aprender del bote. ¡Súbele! Pepe Le Pew, a través de la que manda, porque es la ley, la ley.

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9:05, estamos de regreso, perrillos. Oye, qué bonita canción. La película, ¿verdad? Fíjate, me quedé con ganas yo de entrar. Habían unos rumores, creo, tiempecito atrás, unos años atrás, de que iba a haber la parte 2 de la película Coco. Creo que es de las películas más bonitas que hemos visto. Da moralejas, ¿no? Sobre cómo algunos nietos aman bastante a sus abuelitas, crecen con ellas. Pero fíjense, hay unas fotos que se hicieron virales. Se ve una abuelita con sus dos nietos bien felices, sentados, disfrutando de unas paletitas. Ellos aún no lo saben, pero un día van a

extrañar esas caminatas con su abuela. Los niños regresaban de la escuela cuando cualquier tarde con sus mochilitas al hombro. A su lado, caminando despacio, va su abuela. Ahí cuidándolos. Día normal. No lo sabían todavía, pero ese momento tan ordinario que viven ahorita mismo es uno de los que años después van a recordar para toda la vida, pero con lágrimas. Fíjese que los niños van creciendo, los niños van entendiendo de chiquitos lo que es realmente el valor de la vida. El sentarse en algo en las calles, disfrutar de los animalitos, de la luz, del aire, del calorcito. Y más que nada me gusta cuando andan con los abuelitos porque son los que les enseñan eso. Vamos a ser honestos, cuando andan con nosotros los padres, hoy en día, esta nueva generación, bueno, vivimos una generación muy ocupada. Y súbete de la casa al mueble, del mueble al lugar, del lugar al mueble, del mueble a la casa. Pero con nuestros abuelitos como que el tiempo se detiene. Como que el tiempo deja de existir. Disfrutan de lo que hay en el mundo. Disfrutan, la verdad, de algo tan simple como una paletita, unos fritos, unos dulces. Fíjese que algún día entenderán que cuando sean más grandes estos niños, lo que ellos hacían caminando con su abuelita, la verdad, no lo van a volver a disfrutar. Porque el amor de una abuela es de esos tesoros que deben valorarse mientras caminan a nuestro lado. Cuando crezcan, ojalá aún la recuerdan. Felicidades para estos niños, la verdad, gran tesoros que tienen nuestros hijos al poder disfrutar juntos a sus abuelos. Que sean eternos los abuelos. Esto enseguida, Kiss Nieto. ¿Quién perdió? Súbele. Pepe Le Pío a través de la que manda, porque es la ley.

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0: mercado cuando notó que una viejita lo seguía por todos lados. Y él se paraba, ella se paraba al lado de él. Además, se quedaba mirándolo. Al fin caminó a la caja, ella se atrevió a hablarle y volteándose le dijo: espero que no lo haya hecho sentirse incómodo. Es solo que usted se parece mucho a mi hijo, que acaba de irse a descansar. El joven, con un nudo en la garganta, replicó que estaba todo bien, que no había problema. No se preocupe, oiga. La viejita entonces le dijo: joven, te quiero pedir algo un poquito, poco común. El joven le contesta diciéndole: dígame, ¿en qué puedo ayudarla, señora? La viejita le dijo que quería que le dijera adiós, mamá, cuando se fuera del supermercado, y que esto lo haría muy feliz. El joven, sabiendo que sería un gesto que llenaría el corazón y el espíritu de la viejita, accedió gustoso. Entonces, mientras la viejita pasaba por la caja, se volvió y sonriendo con la mano le dijo: adiós, hijo. Él, lleno de amor y ternura, respondió: adiós, mamá. El hombre, contento y satisfecho, porque seguramente había traído un poco de alegría a esta viejita. Y bueno, pues continuó pagando sus compras. Al pagar, le dijeron: son $623.54. ¿Cómo? ¿Tanto si llevo solo 5 cositas?
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0: identidad. Oye, se le queda viendo la cajera. Sí, pero su mamá dijo: ¿y usted pagaría por sus cosas también? Se la aplicó la viejita, carnal. Hombre, perrillo. Fíjate, moraleja: no confíen en ninguna viejita que se les acerque en el supermercado. No, va bien contenta la viejita. Se la aplicaron, perrillo, por andar ahí de bondadoso. Enseguida, los horóscopos, dos locos. Ah, qué canción tan chida, ¿eh? Pues me le pido, a través de la que manda, porque es la ley.

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cuando de repente un celular que estaba sobre uno de los bancos de madera empieza a sonar. Uno de los hombres lo atiende. Le hace: hola, querido, querida, ¿estás en el sauna? Sí. Estoy enfrente en el shopping con una visión magnífica. Hermoso. ¿Puedo comprarlo? Le dice el perrillo. ¿Y cuánto cuesta? $1,500 nada más. Le dice: bueno, está bien, cómpralo si tanto te gusta. Ah, y acabo de pasar por un concesionario Mercedes y vi el último modelo. Es fantástico. Hablé con el vendedor y me dijo que nos hace precio de amigo. Y como tenemos que cambiar el BMW que compramos el año pasado, pues puede ser algo. ¿Y cuánto es el precio ese de amigo que dices, querida? Mi amor, son solo $60,000, chiquito. Perrillo, no es nada, carnalío. Papito yuyu, chicho, mira, no es un bechote, una chompía. Bueno, como teníamos dinero para gastar, okay,

Pero ese precio lo quiero con todas las opciones. Ah, escúchame. Antes de cortar, otra cosita. Dice el perrillo que... Oye, hoy en la mañana pasé frente a otra tiendía y vi unas casas muy, pero muy bonitas. Ya ves que, bueno, las que vimos el año pasado que estaban en venta, ¿te acuerdas? Aquella que tenía piscina, jardín, completamente así separadita de la chuza. ¿Y cuánto están pidiendo? Solamente 450 mil dólares. Increíble, ¿no? Está baratita. Bueno, le dice el perrillo, bueno, como tenemos todavía muchas casas por comprar, pero bueno, diles que lo máximo que les puedo dar son 420 mil dólares. Y ya, hasta ahí, ¿ok? Ok, mi amor, le dice la perrilla, gracias, bye, te quiero, yuyu. Chao, yo también te adoro, chiquita. Vámonos un besote en la chompa también para usted. Después de cortar, ahí en el sauna el hombre se dirige al grupo de amigos, levanta el teléfono y grita, ¡ey! ¿De quién era este celular? Digo, anda dejando los celulares bloqueados, fríos. Vamos más de la música, la original Banda Limón. Aquí es Pepe Le Pew, a través de la número uno, la que manda.

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Ley 102.5, estamos de regreso, perdidos. Fíjate que ya estamos esta semana a regresar a clases. Los chiquitines van de regreso. Y bueno, pues hoy en día no es algo que no sabemos ya todos, que el internet, las plataformas digitales han dominado bastante, especialmente nuestra juventud. Y por ese medio, bueno, pues hay personas que se hacen pasar por otros jóvenes en ciertos juegos que ellos tienen. Pues hay que monitorear bastante los teléfonos, los iPads, las cosas que están usando nuestros hijos. ¿Se imagina usted que su hija de 14 años quede con un chico que conoció en internet y que a partir de ese momento deje de contestar el teléfono para siempre? Eso es lo que le pasó a Megan Stewart. 14 años, una vida completa normal. Y una noche decidió quedar con un desconocido que había conocido en un chat. Su mejor amiga Amy fue la última persona con la que habló antes de desaparecer. Fíjese que esto se hizo hasta película. La película está rodada en formato de found footage, como si fuera material real, chats, videos caseros, llamadas grabadas, registros de Amy buscando pistas que se vuelven cada vez más dolorosas. Van pasando los días sin noticias ni de su amiga. El espectador, bueno, pues ve que Amy, se le descubre que Amy, bueno, no era lo que pensaban, y siente la misma impotencia que siente el entrenador.

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1: Muy inesperada, sino porque lo que muestra es exactamente el tipo de cosa que ocurre en la vida real y que normalmente nadie graba. Esta película, fíjese, está basada en casos reales de secuestro infantil documentado en Estados Unidos. Al parecer, esta película lleva por nombre Megan is Missing 2011. Tengan cuidado con sus hijos, ya regresan a la escuela, siguen en estas plataformas digitales, algunos muy jóvenes para estar en esas. Hay que monitorearlos. Las plataformas digitales, las aplicaciones de teléfono, de iPad, no todas son malas, hay unas muy productivas que los enseñan cosas del mundo, aprenden a hacer ciertas cosas, pero también hay que cuidar qué más están viendo del más allá, ¿ok? Enseguida vienen los temerarios. Pepe Le Pío. Ya casi nos prendemos el bote. Pónganse listos. Y que chille la parrilla. Pepe Le Pío. A través de la que manda. 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

106.5 Perrión, ya casi estamos listos para prendernos del bote. Fíjense que hoy en día es bien común que usemos ChatGPT. La verdad, yo lo siento como que es un tipo también Google. Tú le puedes preguntar cosas, te da opciones, te da hasta links donde tú te puedes meter. Creo que en lo personal sí me ha sido muy útil. A veces ocupo ver algunos diagramas de algunas máquinas para verlo un poquito más allá. Está muy chido. Pero, ¿qué tan seguro podemos confiar en ChatGPT? Fíjense que un joven se hizo viral. Imagínate que eres un joven y le preguntas a ChatGPT que si sería buena idea comerse una carne que llevaba como un año y medio en el congelador.

0: El bot, el ChatGPT, bien seguro, le respondió que sí, que mientras no se hubiera descongelado, seguía siendo apto para comerse. Pero justo después de eso, alguien le dice a ChatGPT: oye, el usuario que te preguntó por la carne se la comió y se fue con San Pedro, o sea, Babá y Lulú. En ese momento, ChatGPT se queda callado un ratillo. Escuchó. Como que ya no respondía. El chico insiste. Ey, perría, ¿sí me estás leyendo? Se comió la carne que dijiste que no le iba a pasar nada.
1: Disculpa, ¿cómo llego a Monterrey?
0: Y el chat le dice: es que mencionaste que no pasaría nada en realidad. Pero el compita no lo suelta el ChatGPT. Y le sigue afirmando que sí ocurrió. Mientras que el chat se hace como que... perdón, mande. Oye, empieza a negarlo todo. Empieza a trabarse, calladito. Hasta que al final ChatGPT termina diciendo: yo no te dije nada de carne ni te recomendé comértela. A mí no me vas a estar levantando falsos, dice ChatGPT. Así que ya saben, no se crean de todo lo que ven en internet. Nunca falta el típico, ¿no? De que te duele algo, te metes al Google y le pones: ¿qué será? ¿Por qué me duele esto en esta parte? Oh, se van al extremo. Te vas a morir en 2 meses. Es que tienes esto y esto otro. Y es una enfermedad muy grave. ¡No! Oye, empiezas a paniquear. La palabra de hoy es paniquear. Hombre, canalío, tranquilo. No te creas de todo, perrío. Prendidos del bote hoy a las 5 de la tarde. ¡Súbele! A través de la que manda esto de Obsesión.

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una monjita se sube a un taxi en medio de la noche y el taxista no deja de mirarla por el espejo. Chiquita. Cuando ella se da cuenta, le pregunta: hijo, ¿qué es lo que ves tanto? Perdón, madre, me da mucha vergüenza, no quisiera ofenderte. Pero, hijo mío, en mi vida he visto muchas cosas y no creo que puedas decirme algo que me ofenda. Bueno, le dice el taxista, es que toda mi vida he querido saber qué se sabe los besos de una mujer. La monja se queda sin habla y luego le dice, pues no lo sé. En primer lugar, tendrías que ser católico y además soltero. Sí, soy católico, soy soltero, responde el taxista.

muy emocionado. La monja acepta. Dale aquí por el callejón, hijo mío. Y él le cumple el deseo al taxista. Cuando terminan, el taxista empieza a llorar. Y la monja le pregunta: hijo, ¿qué te pasa? ¿Por qué lloras? Perdóname, madre, he pecado. Soy judío y estoy casado. Ah, le dice la monja. Mira, no te preocupes, hijo, le responde ella. Se quita la... da lo que trae puesto. Se quita el vestuario. Y le dice: mira, la verdad es que yo soy gay. Me llamo Arturo y voy a una fiesta de disfraces. Hombre, carnal, platícale a tu mujer para que veas. Es más, se van hasta a reír de ti, compadre. Este perrillo, ponte al tiro, perrillo. Enseguida viene David Olivares, súbele, ya casi listos para prendernos del bote. Pepe Le Pío, a través de la que manda, porque

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0: por quien llorar, bebé.
1: Oye, ¿quién crees que está de regreso, Chio?
2: A ver, compadre, ¿quién? Dígame.
1: ¡Ya regresó Yuri!
0: Oigan, los extrañé.
1: Bien sentido, bien sentida la Monse la semana pasada, Yuri.
0: ¿Por qué?
1: No, desde el primer día, no, porque la gente. ¡Hey, Yuri! ¡Que te mi hermosa es la reina! Y lo, carnal, no es Yuri, está Monse. Ah, bueno, hola Monse.
0: Ay, ¿cómo crees? Digo, un saludo para mi Monse hermosa que me estuvo ayudando estas últimas semanas. Muchísimas gracias, Monse. La verdad, un excelente trabajo. Dije, ay, yo me tengo que poner las pilas y las botas. Tengo que regresar al show.
1: Se te extrañaba, Yuri.
0: Sí, yo también los extrañé.
1: Sabes,
0: gracias,
1: que estábamos contigo en corazón, mente. Y pues agradecemos que hayas hecho el tiempo de regresar, porque no es nada fácil por lo que estás pasando. Pero bueno, pues uno tiene que ser un poco profesional y pues tiene que pagar los biles. Entonces, más que nada.
0: Y más que eso, Pepe, hay que seguir amando la vida. Hay que seguir disfrutando la vida y hay que seguir viviendo por aquellos que ya no están con nosotros.
1: Claro.
0: Y darles ese privilegio de vernos felices y triunfando.
1: Ya, muy bien dicho. Yuri para presidente.
2: Compadre, me da gusto que ya regresó, compadre, porque yo iba a usar un vestidito, pero.
1: Neta, no, te dije.
2: No, le dije que no.
1: Te dije. Joe, si Yuri no viene este domingo,
0: Joe, te
1: va a tocar. Ponte vestido cortito y ponte de este lado. Porque piernas feas no tienes.
2: No, están chulas, ¿verdad? Están buenitas.
1: Sí aguantas, Joe, sí aguantas. Pero bueno, estamos de regreso, prendidos del bote. Queremos escuchar a la raza que está en este momento, pues ya muy felices porque regresan los tiquitines a la escuela esta semana.
0: Así es, Pepe, ya por fin. Gracias a Dios, gracias al cielo.
1: ¡Váyanse! Los amo, pero
0: digo, no es que uno no los quiera en la casa, ¿verdad? Pero pues el refri anda medio escaso por ahí.
1: Neta. Y luego me quitaron las tapillas, ¿tú crees, yo? Deja tú.
2: ¿Por qué, compadre? ¿Por qué?
1: De 3,500 que me daban al mes, ya nomás me quieren dar 2,000. ¡Nambe, bro!
2: ¿Qué
1: injusticia?
2: Eso sí.
1: No.
0: Vas a tener que comprar las cosas Great Value. Ya
2: no es justo, compadre. No es justo.
1: Fíjate, fíjate lo que pasó. Yo fui, levanté mi bolsa Gucci, me subí en mi Cadillac 2026. Fui a la tienda y que me dice nada más, te queda balance de 2,200. ¿Cómo?
0: Ah, caray.
1: Pero no puede ser. Pero bueno, pues ya, como quiera que se vaya, ni modo. Vamos a bailar, mi Yuri, la gente conectada, prendidos del bote, audios
0: al 358-2126. Manden sus audios.

0: el WhatsApp. Repórtense nada más los que se bañaron.
1: Nomás los que se bañaron. Nomás. Si no se bañaron, bye.
0: Bye.
1: Acá ahorita viene el agua y se baña. ¿Ok? ¡Súbele! DJ Joe mezclando en vivo.

0: compadre Pepe Le Pew, póngase un cadetazo, viejo. Es domingo y acabo de tapar la primera caguamota.
1: Ahorita vamos con puras para destapar. Ahorita nos vamos con puras para destapar, compadre. ¿Qué onda, perrío?
2: Rulos by 956.
1: ¡Vámonos!
2: Quiero la canción de la canción de la puerta negra.
1: La puerta negra. La puerta negra, vamos, vamos apuntando.
3: Movernos y se siente de lo lindo. Bailamos y se siente divertido.
1: ¿Qué onda, papi?
4: Y aquí desde las milpas, uno de los invasores.
1: ¡Ay! Cielo. Ahí le va la chela. Algo de los invasores.
5: Cielo, tú que estás tan alto.
1: ¡Dame chifla, dale, pío!
3: Y juntamos todo lo demás. Aquello con aquello, lo de ellos con lo de ellos, lo tuyo con lo mío, el ritmo, lo no.
1: Hacía falta la Yuri. Ahora sí, sentimos complete.
3: Aquello con aquello.
1: Yo, ponte algo bien sabrosón, así como eso. Porque ya regresó Yuri.
6: Quiero bailar.
1: Y aparte, ahorita que ponga la rola te digo.
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1: lo
3: mío.
1: ¿Qué onda, papi?
7: Qué rollo, yo pido la de pa de los Morales, algo alegre para terminar el dominguito con unas cheves bien elodias, bien elodias.
1: Bien elodias. Joe.

0: véngase.
1: Hey, Pepe Le Pux, estás bueno para los chistes, me traes ríe.
2: Es que hoy me puse a aventar chistes. Ajá. Me aventé como tres chistes y dije, ya, cállate los ojos, chum. Me comí una paleta payaso y me la pasé contando chistes. Me la trajo Yuri de Reynosa.

0: Tito Dolly.
1: Nachito.
0: Esta semana.
2: Yo. Y el Chorejitas de Mission, Texas.
0: ¿Qué onda, perrío?
2: Un saludo bien especial para esa persona que me enamoró del día que la vi.
0: A ver.
2: Que la vi. Quiero decirte, Coral.
0: A ver.
2: Es la mejor persona que he conocido. Es la mejor, no me voy a acabar de decirte lo que te quiero mucho. Gracias por existir en mi vida. Gracias por enamorar este corazón que estaba triste. Gracias, Coral. Te quiero mucho. Eres la mejor, la mejor. Vales oro, mi amor.
0: Pero, ¿cómo se?
1: Coral.
0: Compare.
2: Saludos.
0: Compare, ¿andas bien?
1: Bien enamorado.
0: No, no, anda bien. Yo nomás escuché esto, Yuri.
1: ¿Cómo crees?
0: Es todo lo que escuché. No, no, felicidades, compadre. Coral.
1: Bien enamorado. Yo escuché Coral.
0: Coral. Sobres, Coral. Venga, se baña. ¿Qué onda, perrío?
3: Buenas tardes, Pepe Le Pew.
0: Yo.
3: Algo de Isaías Lucero.
0: Véngase. Ok.

0: 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Yo, hasta pasitos trae, guacha, hasta pasitos trae. ¿Qué anda, perrío?
1: Adelante, perrío, adelante, perrío.
0: ¿Qué rollo?
1: Ponme la canción El Regalo de Dios con Julión Álvarez. Saludos, saludos.
0: Qué bonito, Julión Álvarez, El Regalo de Dios.
1: Güey,

0: bigote como el...
1: ¡Ay, pues no!
0: ¿Qué?
2: Ese audio se graba, ese audio se graba. Guáchate, guáchate, guáchate. Ahora, ahora, ahí va otra vez.
1: ¡Ay, mijo!
2: ¡Ay! Este es el hijo del coque seguro. ¡Oye, oye, oye!
0: Pepe, ponte cochinote como el... ¿Qué?
2: Coque. Ponte cochinote como el coque. ¡Sale, mijo! ¡Ay, Chucky! ¡Ay, Chucky! Ya volvió la reina a su trono. ¡Ay! Mamo, mamo, mamo, mamamo, mamo. Ah, no, sí lo voy a ver.

0: ti. Prendo
1: jala. ¿Qué anda, güey?
0: Eso.
1: ¿Qué anda, papi? Véngase de frío.
2: ¿Qué onda, Pepe Le Pew? Oye, quería ver si me puedes poner la rola de Pero Esta Vez Lloré con Elvis Ayala.
1: Esta.
2: Por favor, saludos.
1: Saludos. Todos. Saludos a mi comparita Elvis Ayala. Trae unas rolitas bien machín que está sacando. ¿Qué onda, perrío?
2: Saludos, Pepe, pa mi mamá que va a cumplir años el martes, Pepe.
1: ¡Ah, felicidades! ¡Felicidades! ¿Cómo se llama tu mami? Tienes que poner el nombre, viejo, porque hay muchas mamis.
3: Sí, y muchas mamis que cumplen años los martes. Entonces, manda nombre y apellido. Sí. Foto.
1: Porque anoche también yo miré muchas mamis. Eso. Muchas mamis. Como eso de las 2 de la mañana. Muchas mamis.
2: Se llama Amalia Valadez, Pepe.
1: Sí. Amalia Valadez.
3: Valadez.
1: A ver, una vez más.
3: Cumpleaños.
2: Se llama Amalia Valadez, Pepe.
1: Amalia Valadez, felicidades. ¿Qué onda, papi?
4: Saludos, 956. Quiero la canción de
1: quiero la. Ya dijiste esto.
2: Adelante, perrío, adelante. ¿Qué onda, perrío? Ya ponte bien marrano, ponte bien marrano. Innóvate, güey.
3: Innóvate.
1: Ay, Chucky. Hoy llegué aquí y dije, ¿dónde andará Yuri? ¿Dónde andas, hedionda, que no te huela? Y que va entrando.
3: Y que me va saliendo.
1: Y que va saliendo. La ley 102.5, prendidos del bote, la número uno en la frontera y el Valle de Texas.
3: Así es, Pepe.
1: Coste a quien le coste, es la realidad.
3: Quien le pese, las cosas como son.
1: Las cosas como son. Yo no soy mentiroso nomás cuando me conviene. ¿Audios a dónde, mi Yuri?
3: Al 358-2126. 358-2126.
1: Prepárense porque ahorita en unos minutos vamos a regresar con puras. Para destapar. Vayan poniendo su lista, porque Joe trae, viene de la pulga Joe, trae bastante ahorita, bastante rolita.
3: Bastante repertorio, bastante anda listo para complacer.
1: Anda listo. Dice, un saludo para el señor José Santana, los escucha desde Matamoros, Tamaulipas.
3: Saludos hasta Matamoros.
1: Ahí va una chelilla.

0: ese no, güey.
1: Diferente tipo de grito.
0: Ese no era.
2: No, el grito me lo habían tomado tarde, compadre.
3: Pepe, le voy a tapate un bote que se escuche que está bien helada.
0: Mira.
3: Yuri, todo esto, mi Yuri.
0: ¡Halo, esto, mi Yuri! Ahí está la chelea, bien helada, compadre. Bien helada. Dice, ahí se la encargo, que a ver.

0: De las milpas, una de los invasores, cielo.
1: Invasores, compadre, cuente con eso. Ahorita arrancando puros para destapar, vamos con invasorear. Vamos a invasorear un rato. The Invaders of New Lion.
2: ¿Quién quiere ron? Yo quiero ron.
1: ¿Qué onda, perrío?
3: Aquiles Cervantes.
1: Bueno,
3: para doña Yaya, que el martes cumple años.
1: Ah, Yaya. Yaya, tenemos una pregunta para ti, Yaya. ¿Estás lista? Yaya, la pregunta es:
4: ¿se va a hacer o no se va a hacer la carnita asada?
5: Se tiene que hacer.
1: Se tiene que hacer la carnita.
2: Quiero ron.
1: Oye, ¿la raza no se bañó hoy, qué, Yorin?
5: Yo creo que no, Pepe.
1: No se bañó.
5: ¿No se reportaron o qué?
1: ¿Quieren que me ponga cochinote? No puedo, Yorin. Hay niños.
6: Compare.
1: Mande.
6: ¿Puedo mandar unos saluditos?
4: Dame tú, cállate, yo.
6: Ah, bueno. No, unos saluditos al señor head coach de Economides Jaguars de Edinburgh. Unos saluditos al señor Raúl Salas.
1: Salas, ¿tiene eso, alas o no tiene alas?
6: Tiene alas, digo.
1: Pero, oye, no, pero head coach de head football coach.
6: Okay. That's right, football coach. Y Economides Jaguars.
1: Sobre.
6: Saluditos, compadre.
1: ¡Ponle casa, yo! Dice, muy buenas tardes, saludos para la raza de General Terán y para ustedes también. Un saludo, compadre. Nomás dicen General Terán, Nuevo León, y se me antoja
5: destaparlo.

0: Estamos de regreso. Regresó la Yuri bien prendida.
1: Bien prendida, bien, bien enganchada que
0: bien
1: también.
0: Enganchada. Vámonos. Que llegó. Pura paleta payaso directamente desde Reynosa. Dice el señor Santana, si lo pueden complacer con la canción del caballo, Me la onda de Carlos y José. Ah, Simón.

0: Joe.
1: Hey, número de teléfono, Joe.
2: Así es. 956-803-2080.
1: Ahí lo tienen para cualquier booty call.
3: No, a partir de las 2 de la mañana.
1: Sí. Si es pa' chamba, a las 6. Si es para eso, después de las 2. Ya cuando se duerma mi esposa. Servicios de DJ.
2: Así es, servicios de DJ. Pues tenemos todo tipo de servicios, como desde carritos de snacks, carritos de shots. Ajá. Y show carnaval, en efecto de nube y mucho más, como mucho más. Me pueden buscar en las redes como DJ Joe La Ley 102.5 en el TikTok, Facebook y YouTube. Así es. Y el número va a ser una vez más 956-803-2080.
1: Está buena, Joe.
2: Ya me voy.
1: No es tu programa, Joe. Dice: hola, buenas tardes. Un saludo para Emilio de Reynosa. ¡Emilio! No sé si se acuerdan de esa película. Emilio de Reynosa, que está cumpliendo años. Que estén bien. Chiquita, yo. Güey, ¿me estás escuchando, amor? Sí, no. Y ahora sí, chiquita, yo. No, no se crea.
3: ¡Feliz cumpleaños!
1: ¡Feliz cumpleaños! ¡Emilio!
3: ¡Emilio!

0: picarte. ¡Échale! Ya no me voy a poner cochinote, ya no.
1: ¿Qué onda, Río? De las milpas, una de los invasores.
0: Dice Celso Piña.

0: cumbia del norte. Ahí vamos, compadrito. Dice, la Yuri llegó bien prendida y bien ¡Étale, compadre! ¡Tranquilo! Cuidada, compadre.
1: Cuidada. Dale.
0: Con esto nos vamos a un corte comercial. Y regresamos prendidos del bote. Préndete del bote. Al regresar, puras para destapar. Y claro, ahora sí regresamos con lo que hay en tu
1: refrigerador.
0: Porque no ha comido desde que te fuiste, ¿no? Para que sepas. Para que sepas. Para que sepas, no ha comido.
1: Me estás esperando.
0: Estoy esperando la receta. Regresamos un momento. Pepe Le Pew.
1: Y Yuri en vivo.
0: A través de la ley 102.5. ¿Por qué?
1: Porque es la ley.
2: Y eso sí es ritmo sonidero.
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0: ¡Véngase, papi, esos audios!
1: Audios al 358-2126.
0: ¡Échale, mi Yuri!
1: ¡Échale!
2: Ya se te acabó tu fama.
0: Y de una vez lo vamos a decir. ¿Dónde andas, qué de onda, que no te huelo?

0: ¡Ya anda perrió!
1: ¡Ay! ¡Se cachó, papi! ¡Ay!
0: ¡Y no iba a pisear! ¡Véngase, perrío!
2: Saludos para el canguro que radica aquí en Mission, de mero Camargo.
0: ¡Vámonos!
2: Quiero una rolita de Laurita Garza.
0: ¡Laurita Garza! ¡Ahí le va una chelilla, compadre! ¡Santos Cantú, los cachorros! ¡Ah, su máquina! ¡Fuera set de la peligrosa!

0: Véngase, papi.
1: Pon la Laurita Garza, pon la Laurita Garza, pon la Laurita Garza, Pepe Le Pew, pon la Laurita Garza.
2: ¿Cuál quiere que ponga? No me quedó claro.
0: ¿Pero cuál era?
2: No me quedó claro.
0: Laurita Garza, mi chica.

0: Hola. Pero dime qué pedo. Nada más me ponen hola.
1: Hola.
0: Hoy nomás. Nambe. Mira, ¿sabes qué?
2: Porque ella no la quería y con otra iba a casarse.
0: ¿Qué onda, perrío?
2: No más porque las podía.
0: ¡Ay! Eso, papi, esta vez la quería.
2: Al fondo de una parcela.
0: Ahí estaba un grito de Joe. ¡Ese nombre! ¡Dije!

0: Saludos, Pepe Le Pew.
1: Igualito.
2: Ey, ¿qué era eso? ¿Qué era eso, compadre? Ese quedó como el que, ¡eh, métete un grito! ¿Es mosca o qué? ¿Mosca o qué?
1: El mosquito de anoche que no me deja dormir.
2: Ahí le voy a hacer la compadre.
3: Decías que me amaba.
2: ¿Qué onda, perrío?
4: Yo. Ponme la canción de Beto Quintanilla. Ya se está hundiendo la lancha.
2: Beto Quintanilla.
4: De Mission, Texas.
2: La raza de Mission.
4: Estamos caminando aquí la taquería La Viga. Ánimo para toda la raza.
2: ¡Vámonos! ¡Taquería La Viga!
5: Se enseñó a vaquear de niño.
2: ¡Hoy no macho!
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2: ¿Qué onda, perrío?
1: Con algo como de Yolanda.
2: Ah, de Yolanda.
1: Algo de Yolanda.
6: Yolanda del Río.
2: ¿Yolanda de la Cruz?
6: No, del Río.
2: No. ¡Es todo, mami!
5: Arriesgó.
2: ¿Qué onda, papi? Véngase.
0: Compré todo.
2: ¡Uy!
0: Lo enjaulé. Compré todo.
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2: ¿Qué onda, perrío?
7: Pónmela de mi caballo pobre, papá.
2: ¡Ah, mi caballo pobre!
6: ¿Eh? Después de ese grito se lo merece.
2: Se lo merece. Mi caballo pobre, yo se aventó un grito bien macizo. Dice, ponme Beto Quintanilla, Mauro García. Ay, por favor. Hasta se me dio donde dijo Beto Quintanilla, güey.
6: Pero si mandas un grito.
2: Santos Cantú, compadre, los cachorros también, porque ya me pusieron una carilla triste. Beto Quintanilla, las cuatro tracks.
1: ¡Ay!

0: se me mueren los hombros solos así, yo. ¿Por qué? ¿Por qué?
1: Silencio.
0: No, me lo aviento como Beto Quintanilla, como la hacía. Es más, la otra semana yo me voy a traer un chalequito y le voy a cortar bastante línea, nomás para esa rolita Celia.
2: De mi vida, aquí se me acabó.
0: ¿Tres comenzón o qué? ¿Tres comenzón? Dice, ay, por favor, de la escorta suicida. Oh, andas bien agresivo, compadre, tranquilo.
2: Ya para morir.
1: ¿Eh? Así estás bien.
0: Ah, ¿estás bien? ¿Todo bien?
1: ¿Todo bien en casa?
0: ¿Qué onda, papi?
3: Hermoso cariño para mi señora Aimee Olivares, que estamos aquí conviviendo unas papitas asadas.
0: Gallo.
3: Por favor, ahí, por favor.
0: Hermoso cariño, manda Ubi, compadre. Hermoso pepino. Ah, no, así no iba.
1: Ah, no, ¿verdad?
2: Voy a relatar la historia de los hechos criminales.
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3: Pa,
0: ok.
1: Bueno.
0: Mi carnal, mi compa aquí es de poquitas palabras, guacha. Bien poquitas palabras nomás.
3: Pa,
0: Sobre. Compare unas palabras para el público.
3: Pa,
0: Ok, ya está, sobre.
1: Profundo.
0: Profundo.
1: Muy profundo. Bravo,
0: felicidades,
1: bravo,
0: maestro,
1: bravo.
0: Felicidades.
2: Se volvieron a escuchar soldados de infantería.
0: El gallo fino de Beto, algo que amarre. Pero la tripa, papi, que anda bien gordo. Échale poquito de sanitizer, compadre, porque no hay alcohol.
5: 1980 es el año que acontece.
0: Dice la número uno, Pepe. La ley es todo, compadre.
1: Es todo.
0: La...

0: quiero.
1: Oye, oye, oye, oye.
2: Pepe, ponte cochinote como el coque.
3: Coque.
0: ¿Cómo le haces? Que me traiciones.
1: ¡Gana, perrío!
4: 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Sabemos que mueve hierbas con tus tíos y tu jefe.
1: ¡Sale, Roberto! Es más, con esto iniciamos el karaoke en línea.
3: Se abre así.
1: Se abre concursante línea, número uno. Concursante número uno. ¿Qué onda, perreo?
5: Hola, hola, Pepe Le Pius. Buenas tardes. Yo. ¿Con un corrido, el de la clave 7 de los invasores de Nuevo León o el corrido de Caro Quintero, por favor? Y que se prenda el bote.
1: ¡Vámonos! ¡Vámonos! ¡Clave 7! ¡Oh, my poor horse! ¡My poor horse! ¡Este grito yo!

0: ¡Saca el sanitizer, Yuri!
1: Ahí te va, ¡Arloca!
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0: Hoy nomás, dice, echa el perreo.
3: Que por ahí anda un pollo que quiere tener mi puesto.
0: Concursante número 2.
1: Hay apoyo. Pero talento.
0: Ahí andamos, sí.
1: Ay, pero apoyo hay.
0: Se desganchó la traila. Todo para atrás, nada para adelante.
1: No dejes que nadie te motive.
0: Sí, sí. ¡Ay! ¡Canta, perrío! ¡Ey! ¿El mudo qué? Oh, este vato.

0: ¿Es chacarrón o qué?
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2: Gilbertona. 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

0: el tiempo nos va volando. Hay bastantes audios, bastantes mensajes. Ahorita lo voy a pasar, Por lo pronto, hay que probar la receta.
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2: Pues Pepe, ahora que anduve ausente por ahí, lo que más hice fue comer.
0: Es todo. My
2: lo que
0: favorite.
2: Más hice fue comer. Pero ¿sabes qué, Pepe? Anduve comiendo bastante en taquerías, específicamente en taquerías. Y algo que, bueno, yo no sé si la gente lo haga o no. A veces a alguna gente le da vergüenza llevarse las sobras, pero yo me llevo todo, hasta los totopos que me dan en la taquería. Porque ¿sabes qué, Pepe? Lo tiran. Cuando no te llevas las cosas que dejas en la mesa, lo tiran. Lo que es los totopos, lo que son las salsitas, los limones. Entonces yo procuro llevarme todo lo que puedo, claro, dentro de... O sea, no me voy a llevar la botella de catsup, ¿verdad? Tampoco.
0: Llévatelo, que acabo de estar gratis ahí arriba, no pasa nada.
2: No, pero los totopos sí me los llevo. Y la salsita específicamente. Si me dan unos frijoles charros y no me los comí, esos también me los llevo. ¿Por qué? Porque lo que me gusta hacer es que al siguiente día, cuando tengo esas... No le quiero llamar sobras porque no son sobras, pero es comida que me sobró, que me estoy llevando a la casa.
0: Ajá.
2: Al siguiente día en la mañana, ¿qué crees? Con eso me puedo hacer unos chilaquiles.
0: Ah.
2: Puedo transformar esos totopos que me llevé y esos frijolitos charros, nomás los guiso en un sartén, los guiso, los apachurro y ahí tengo mis frijoles ya hechos. Los totopos es la base de los chilaquiles. Le pongo los totopos, los frijolitos que me traje de anoche. Parto un huevo, pues todos tenemos un huevo.
0: Ah, no.
2: Parto un huevo, eso todo lo tenemos en el refrigerador. Ajá. O quién sabe dónde lo vayas a guardar tú, ¿verdad? Pero en tu refrigerador probablemente puedes encontrar uno. Lo partes, a mí me gusta estrellado. El huevo ahí lo haces a tu gusto. Un huevito encima, la salsita que te trajiste también de noche de la taquería. Y ahí se armaron tus chilaquiles. Ya tú le puedes poner queso, crema y aguacate al gusto. Claro, si hay dinero, ¿verdad? Si hay dinero, le pones el aguacate. Pero si no, ahí nomás con el puro quesito. Un quesito que te encuentres ahí en tu refrigerador. Ajá. Y la cremita, ya la armaste. Ya se hizo los chilaquiles. Entonces ya tuviste tu desayuno del siguiente día. Y no, y te ahorraste. Te ahorraste el dinero.
0: ¡Guácala, qué rico! No, hombre, Yuri, faltaba. Y ahora sí ya voy a poder comer
2: ya,
0: yo.
2: Ya, es que ya ahorita que, como dices, que los niños apenas van a empezar a entrar a la escuela, hay que economizar, Pepe.
0: Sí, no, la neta que sí.
2: Hay que economizar.
0: Hasta los Lunchables se los van a comer como 4 veces los niños, ¿eh? Y si puedes, tráete, mijo, ahí de la escuela, tráete lo unos 2 chocolates. Sobre, sí. Dos chocolatitos esos de bote. Vamos a un corte comercial, mi Yuri, y regresamos. Bastantes mensajes. Sigan mandando, ahorita los vamos a pasar todos, ¿ok? Oye, dice, no iba a pistear, pero bueno, ¿qué,
2: ni
0: compadre?
2: Modo.
0: ¿Ya qué? Regresamos, prendidos del bote. Pepe Le Pew.
2: Y Yuri en vivo.
0: Oye, Yuri. Ahorita nos vamos. ¿Por qué?
2: Porque es la ley.
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0: 102.5. ¡Qué rollo, perrillos! Ahí vamos con estos audios rápidos. ¿Qué onda, papi? Véngase.
1: Esa no, porque me meo.
0: ¿Qué onda, papi?
2: Saludos para mi buen patrón Santos, de acá, de parte de Canguro de Camargo.
0: ¡Ponle casa! Saludos, Pepe Le Pido, aquí de Río Hondo, Central Camionera, papá. Dicen, iba a pistear, pero bueno, ya que, ya tú sabes. De modo, hay que atorarle las avispas. ¿Qué onda, papi?
3: Se le dice recalentado, mi chula. Recalentado.
4: Gracias, gracias, gracias, recalentado.
0: Aquí la... Aquí, no sé nadie, aquí nadie le dice, aquí nadie le dice chula Yuri, nomás yo, ¿eh? Cuando arrimaron. Oye, vámonos directamente con algo más del sabor. Directamente hasta Roma.
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0: ¿Qué ha habido, papirrín? ¿Qué anda, Moya?
3: ¿Qué, compadre? ¿Cómo andamos?
0: Oh, carnal, fíjate, ¿cómo te extraño, compadre? No, no. Escucho estas rolitas y digo yo, imagínate un whisky y con mi compadre Moya volteando el asador ahí. No, hombre, cállate, compadre, ¿qué andas haciendo?
3: Compa, nada más de que digas, compadre, tienen las puertas abiertas siempre en la casa, compadre.
0: Oye, ya te regañaron la otra vez, compadre, dijeron, ese smoking face te da puras promesas y nunca te trajo nada, dice.
3: Nunca trajo nada, hijo, nunca trajo nada.
0: ¿Qué ha habido, compadre? ¿Cómo anda? ¿Qué nos tiene hoy?
3: Compadre, pues muy bien, gracias a Dios, echándole ganas. Compadre, te tengo una pregunta. ¿Cuál es la salsa, compadre, que no puede faltar en tu casa? No importa si es para el almuerzo, no importa si es para la carne asada, compadre, pero es algo que tiene, que nunca puede faltar. ¿Cuál es la que te gusta a ti, compadre?
0: Mira, para mí, pienso yo, la salsa casera. Sí. Que viene siendo como tipo con tomatito, cebollita.
4: Que se ve cafecita.
0: Cafecita.
4: Cafecita con toque rojo.
0: Ándale, ese mero.
3: Ah, compadre. Fíjate que me gusta hacer una que recientemente la he estado haciendo, nomás que no sube video, la quiero subir. ¿Has visto la salsa, compadre, de la tortilla quemada?
0: Oh. No. A ver, ¿cómo es eso?
3: Compadre, mira, muy fácil, compadre. O sea, literalmente es una tortilla quemada.
0: Tortilla quemada.
3: Una tortilla quemada. Compare. La puedes hacer con habanero, compadre, la puedes hacer con jalapeño, con serrano, con lo que, o sea, lo que más te guste, ¿verdad? En un molcajete, compadre, vas a agarrar.
0: Ajá.
3: Vas a rostizar unos ajos con sal. Lo mueles, compadre, el ajo con el sal. Yo le voy a echar de mi sazonador, de mi Everyday propio seasoning, compadre. Ajá. Tienen sal, tienen el ajo, tienen pimienta, tienen todo, lo vamos a echar ahí, lo vamos a mezclar. Ya. Y luego en el asador, compadre, avientas lo que quieras, compadre. Si puede ser, como te digo, puede ser serrano, puede ser habanero, lo que gustes. Uh-huh. Por ejemplo, vamos a aventar unos 5 jalapeños, compadre. Okay. Que te venga temados, avientas una tortilla de maíz al asador y que se vaya tostando, compadre, que se ponga un poquito de color negro, compadre, color de llanta, okay, la tortilla.
0: ¿Cómo no?
3: Ya avienta los jalapeños al molcajete, compadre, los mueles, le echas limón, un poquito de, o sea, limón, y luego vas a agarrar la tortilla, compadre, esa, y la vas a quebrar y la vas a meter adentro del molcajete y vas a moler todo junto, compadre. Mm. Un poquito de cerveza, agua mineral y el limón que como wow, más te guste. Cilantro, compadre, y una salsa de la tortilla quemada. Una salsa brutal, compadre, con unos taquitos de, no sé, compadre, de molleja o de tripa, algo así. Hay que hacerlo, compadre. Voy a hacer un video, tengo que hacer el video.
0: Oye,
3: voy a tener que hacer un video, compadre.
4: Sí, ocupamos tutorial.
0: Neta, esa no me la sabía. Fíjate, estoy seguro, compadre, que esa receta de la tortilla quemada fue hecha de una mujer que se acababa de casar. Porque no da.
4: No, una mujer muy inteligente que sabe economizar.

0: Bueno, si le quieres decir por ahí.
1: No quería desperdiciar la tortilla quemada. Dijo, con esto voy a hacerme una salsita bien buena.
0: Neta, y no sabía cocinar como quiera. Dice, por eso. Fíjate, pero...
2: esa me la enseñó un amigo mío, Gil Escobedo, que le mando saludos hasta Monterrey, Nuevo León. Ajá. Él fue el que me la enseñó. Dijo, oye, compadre, dijo, de la tortilla quemada, canijo. Y lo hicimos y yo la estaba haciendo bastante en la casa. Nada más que no he grabado en ella. Pero voy a hacer un video sobre esa salsa, compadre. A ver si nos levantamos ese fin de semana.
0: Porfis, compadre, para compartirlo. Hay que empezar a compartir, claro, también esos videos en nuestra página, porque hay que poner la raza. ¿Quieres más recetas? Escuchen Prende el Bote los domingos para que te prepares. Claro, más ahorita que vienen los niños de regreso a clases, hay que recibir todas las recetas para guardar todo.
2: Oye, compadre, hablando de recetas, compadre, quiero invitarlos, compadre. Ya se va a llegar la temporada otra vez. Fíjate que hace 2 años empecé algo que se llama NFL Sunday Morning Breakfast.
0: ¡Vámonos!
2: O sea, todos los domingos, compadre, en la temporada de NFL hago un almuerzo. Y este año empieza el 13 de septiembre, el primer domingo de la temporada, en un domingo.
0: ¡Vámonos!
2: Y este año vamos a dedicarnos, compadre, a puros tacos, compadre. Breakfast tacos, sostenen pendientes, comenzando el 13 de septiembre. Vamos a empezar con la temporada número 3, la MOO, de NFL Sunday Morning Breakfast. Pues si tienen ideas de tacos, aunque estén medio locos, aviéntemelas, así las hacemos y las probamos y las subimos. A ver qué sale.
0: Un taco nomás con que tenga aguacate.
1: Uf, taco de aguacate.
2: Opa, fíjate que a mí me encanta el aguacate, compadre. Hay gente que, el aguacate.
0: ¿No te gusta?
2: A mí me encanta, compadre.
0: Ah, no, yo dije.
2: No.
0: Oiga, está como, no va a estar como el audio meme que se hizo, viral. No me gusta, me encanta. Oye, no, es que no puede faltar.
2: Compadre, me encanta, compadre. Fíjate que nunca has puesto un aguacate en el asador.
0: No.
2: Lo pones en el asador, el aguacate, compadre, así abierto. O sea, bien, lo abres, ¿verdad? Le sacas la semilla, le pones así asado. Uh-huh. Y luego le aventas un huevo adentro del aguacate, compadre. Lo dejas en el asador, que se cocine el huevo así a medias. Y luego así directamente del mismo aguacate te comes el huevo.
0: ¡Neta!
1: Dos en uno. Compadre. Hay que intentarlo.
0: Oye, aguacate, sí, tipo tortilla el aguacate, ¿lo das de cuenta?
2: Sí, pues sí, compadre. O sea, lo
1: no
2: aventas,
1: carbs, though.
0: No carbs.
2: No carbs, compadre. Para los que le andan ahí, que los quiero y es así. Órale, vámonos. Pero a mí, hombre, compadre, a mí el aguacate... Me puedo sentar a comer aguacate así solo, nomás con tenedor.
0: ¡Guácala, qué rico! Compadre, ¿cómo lo encontramos? Smoking Face.
2: Compadre, en todas las redes sociales, compadre, como In Your Smoking Face, por Instagram, por TikTok, por Facebook. Ahí estamos, manden mensajes y gracias a todos los que nos mandan mensajes, compadre. A veces no les contesto a todos, pero se los prometo que voy a ir contestándole a como vaya pudiendo. Y estoy bien agradecido con toda la gente que nos manda mensajes, compadre. Nos dejan ahí, los dicen, compro sus sanadores. Te lo agradecemos de corazón, compadre, de veras.
0: Y más nos gustan los mensajes que dicen, te ves bien chico, bien bonito, sí, todo, compadre. Papirri.
2: No, mi compadre, si se me arman las cosas, compadre, una vez me pusieron en un comentario ahí que ya me andaban divorciando.
0: Oye, te volteas y te dicen, se nota que comas aguacate.
2: No, compadre, te voy a quitar un minuto más de tu tiempo, compadre, si me das permiso.
0: Véngase.
2: Una vez estaba en un vivo, compadre, estaba en un en vivo yo en TikTok. Ajá. Cuando hacía los en vivos y estaba yo ahí cocinando y estaba ahí platicando con la raza y viendo, y mi señora estaba dentro lavando vasijas, compadre, que no la creo que estaba lavando vasijas.
0: No creo.
2: Estaba afuera y miré que me pusieron un comentario ahí, compadre, eres casado.
0: No.
2: Y compadre, nomás miré la puerta, que se abrió la puerta así de detrás de la casa.
0: Que te avientan el jabón.
1: ¡Pum!
2: Compadre, sí me ha pasado, pero bueno. ¿Qué cosas que pasan, compadre?
0: ¿Qué culpa tenemos que somos bien guapos, compadre? O sea, no es nuestra culpa.
1: Ahora resulta.
0: Ahora, el público lo que pida, compadre. O sea, son fans.
1: Hay que complacer.
0: Hay que complacer, compadre. No se puede sentir mal ella. Hey, ¿quieres ser parte del éxito o no?
2: No, compadre, también me ha pasado el otro lado de la moneda, compadre.
0: Ah,
2: el
0: bueno.
2: La moneda de que es.
0: Pero ella no está en el éxito, no puede.
2: O sea, del otro lado de la moneda, hombre, compadre.
0: ¡Ah, de un hombre!
2: Un hombre me manda, ¿qué onda, papito? Y que, no.
0: Oye, compadre, ¿te acordaste del, hey, mamá? Me está viendo muy feo Chucky. Amá, Chucky. Y luego el último, ay, Chucky.
2: No, sí me ha pasado, compadre. Sí me ha pasado, pero no.
0: No se aceptan devoluciones, compadre. Usted agarre pareja. Usted agarre pareja. Muchas gracias, compadre. Nos escuchamos el próximo domingo y muy pronto ya vienen las sorpresas ahí. Mi compadrito, tuvimos una plática entre semana y vienen unas cosas muy grandes. Primero Dios, entonces.
2: Muy grandes, compadre. Dios quiera, pronto se los vamos a platicar, compadre. Mando un fuerte abrazo.
0: Igualmente, compadre. Bueno, bye.
2: Bye.
0: Bueno, pues ahora vamos con Joe.

0: ¡Compadre Joe! Oye, número de teléfono, servicios, compadre. ¿Qué es, compadre? Véngase bañado.
1: Va a ser una vez más, compadre, va a ser 956-803-2080. Y los redes, compadre, los pueden buscar como DJ Joe La Ley 102.5 en el TikTok, Facebook y YouTube, compadre.
0: Ok. Así una es. Una vez más, número de teléfono, paqueteados y todo, ¿verdad?
1: Paqueteados, sí. Me pueden marcar para más detallitos, para más, así, ¿verdad? Para explicarles más en buena onda. Me pueden mandar un mensaje en el WhatsApp y mensaje regular. Y pues me pueden marcar también. Con todo gusto.
2: En buena onda.
1: En buena onda,
0: ¿y
1: sí.
0: Si es de mala onda.
2: Y si es de mala onda, no.
1: No. Mejor no contesto.
0: Depende.
1: Depende. No. Pero sí, es compadre. El número va a ser 956-803-2080, compadre.
0: Hasta acá. Está bueno, Joe. Ya vete para allá. Está bueno. Oye, saludos para Vulcanizadora Don Luis de Río Bravo. Lo dije bien.
2: Vulcanizadora Don Luis.
0: ¿Qué es una vulcanizadora?
2: Se me hace que. Déjalo a Google.
0: Esto.
2: Es de las.
0: Está
2: grúas, ¿no?
0: Está dentro de un volcán o qué. No le entiendo. Decía Paris Hilton, ¿qué es Walmart? ¿Venden como Walls o qué? Ok, dice aquí, ¿qué es, Yuri? Usted me dice. Dice, acaba de salir, Yuri, your favorite. Aquí mero, Yuri.
2: Es una llantera.
0: ¡Ah, es una llantera! Yo sabía. Yuri, ¿te gusta esto o no, Yuri? Dice, acaba de salir.
2: Crabs. Pues en el sushi sí me gusta, entonces yo creo que sí.
0: Es que te pides sushi, es que te pides chuchil, por eso, mira.
2: Exacto.
0: Dice, saludos desde la Conway, ponme el de paisano a paisano, ir hasta la chilita de pura Victoria. A ver, último mensaje porque nos tenemos que ir con nuestros invitados, música, ya sabes, bien prendida. ¿Qué onda, papi?
3: Pepe Le Pío, ya deja yo en paz, ya lo buleaste mucho. Déjamelo en paz, agárrate la casa y dice. Yo, déjamelo en paz.
0: Ya te están defendiendo, Joe. Dice, ya deja Joe en paz. Ya me lo hiciste bullying mucho. Joe, dile por favor, defiéndeme tú, Joe. Dile, a mí me gusta que me digas sí, dile.
1: A mí me gustan que me defienden. Así es.
0: Déjame, déjale piso el talón para que lo diga.
1: Compadre, ya me trae.
2: Vea que sí nos llevamos, Joe. Vea que sí nos llevamos.
0: Vea que te gusta, Joe.
1: No.
2: No se crea. Te queremos, Joe.
0: Sí.
1: Deja el piscón.
0: Queremos a Joe, pero muy lejos de aquí.
2: No se crea.
0: Joe es nuestro favorito, nuestro Duvalín. No lo cambiamos por nada, mi Joe. Oye, pues nos despedimos de esta primera hora y regresamos en esta siguiente hora con nuestros invitados especiales para que se conecten. Vamos a lo que es Radio Podcast, los únicos. Y los únicos que lo han hecho. Así que si sale otra copia por ahí, como está muy conocido ser,
2: ya saben dónde lo vieron primero.
0: Si hay una copia, es porque hay un original. Entonces regresamos. Prendidos del Bote, Pepe Le Pew.
2: Y Yuri en vivo.
0: A través de La Ley 102.5. ¿Por qué?
2: Porque es La Ley.

0: La ley 102.5, estamos de regreso, perrillos. La fiesta sigue, la pachanga sigue, pero ahora estamos a todo color, directamente desde las plataformas digitales y bien bonitos. ¿Qué ha habido, Yuri?
1: Para que nos den el outfit, Pepe. Ya ¿Neta? Estamos en vivo a través de nuestras plataformas digitales de la ley 102.5. Ahí los saludo por medio de Facebook, Instagram, YouTube y también en TikTok para que vayan, nos pasen y nos saluden y nos comenten. Acuérdense de compartir también.
0: Olis, así les llamamos.
1: Olis.
0: Olis, ¿cómo están, Olis? Oye, pues estamos de regreso, mi Yuri. Y bueno, un placer que estés con nosotros de regreso, porque la gente ya te extrañaba, ya te dijeron que pues la reina regresa a su trono. Y Lubibi, Lulú. Pero fíjate que Yuri quiere regresar, pero ahorita le voy a mandar el Cash App.
1: De una vez.
0: Sí, para ver si es cierto.
1: Para que no se pierda la bonita costumbre.
0: Claro, claro. Pero bueno. Oye, hoy nos acompaña una agrupación directamente importada desde Brownsville, para que sepas, ¿eh? Hoy nos acompañan los muchachones de Grupo Ascenso.
2: ¡Eso!
0: ¿Cómo están, compadritos? Muy buenas tardes. Bienvenidos. Bienvenidos a la ley. Carnal, péscate este micrófono para que ahorita digas tu nombre. Compadre, preséntese, por favor.
2: Sí, claro. Primeramente, muchas gracias a todos los radioescuchas de la ley que nos están sintonizando. A ti, Pepe, a Yuri, a Joe también.
0: Dame, Joe no. Ya me regañaron que dice que estoy siendo
1: no,
0: poli.
1: Ya, es de amor. Paz,
2: ¿quién sabe? Ahí ya no me meto yo.
0: Ahí no me meto yo.
2: Yo voy llegando. I just got here. Dice la gente.
0: Sí, no, queremos bastante a mi Joe.
2: No. Aquí presentando a los muchachos, un servidor Gerardo González, okay. Y Grupo Ascenso, que está compuesto por mi compadre Alejandro Rodríguez en segundas y bajo quinto.
3: Okay. Saludos.
2: El señorón Jesús Julián García.
0: Ahí, compadre.
2: En bajo eléctrico y también coros. Mi compadre Alfredo Guillén, allá en batería.
0: La batería. Oye, carnal, ¿falta alguien más o este es el cuadro?
2: Pues este es el cuadro. No okay. Pudo venir mi compadre que nos ayuda en las tumbas, que toca okay. las tumbas con nosotros.
0: Porque, no pasa pues, nada, le rebajamos luego... $100 como quiera.
2: Sí,
0: está no
2: bien,
0: pasa nada.
2: Bien, sí.
0: Entonces, ¿son 5 entonces el cuadro?
2: Somos 5, okay. Más pues nuestro staff que siempre ha estado con nosotros.
0: Okay.
2: Y nuestro ingeniero de sonido. Somos todo un equipo, gracias a Dios.
0: Creo que... Gerardo, ¿era contigo con el que platicaba en Watts o era tu papá?
2: Era yo.
0: Eras sí, tú. Sí, ok, correcto, ok. Correcto. Creo que cuando estábamos mensajeando el último, a ver si pronto nos juntamos, echar un taquito, hombre.
2: Sí.
0: Y lo que pasa es que uno vive acarreado y yo pensé que te contesté después cuando lo miré y dije, chihuahua, así que se me pasó. Y que ya se ve muy feo como un mes después. Ponele, Simón.
1: Y mis tacos,
0: ¿qué? Pero no, estamos pendientes con eso. No, compadre, sí, claro, muchísimas gracias por haber hecho el tiempo de estar aquí. Sabemos de que, como quiera, Brownsville es algo lejitos a lo mejor a lo que están acostumbrados.
1: Sí.
0: 3 horas, ¿verdad? Para llegar, porque dice que estaba pesado el tráfico.
1: Ah,
2: un poco menos.

0: poquito menos.
1: Para verte a ti, Pepe. Ay, para ver a Yuri. Hasta 10 horas manejando.
2: Déjame me acomodo de lado, compadre. Así como Nacho Libre, lo voy a apretar así. Las pompillas así.
1: Para verte más bonito.
2: Que se apreten así.
1: Que se me ponga el ojo cuadrado,
2: sí, compadre. Sí, claro, compadre. Grupo Ascenso, carnal. ¿Qué rollo? ¿Este proyecto cómo está? ¿Cuánto tiempo lleva este proyecto ya?
1: Este proyecto lleva ya 6 años.
2: 6 años,
1: de,
2: ok.
1: De que
2: se ven nació. Chavalos, compadre.
1: Pues más o menos, las rodillas dicen otra cosa.
2: Claro, cuando viene el frío y el agua ahorita.
1: No, sí. No.
2: Hay cambio.
1: Con la humedad.
2: Con la humedad.
1: No.
2: Ya le eché W40 y sí. Oitro, ¿no? ¿Viste? No. Sondele.
3: El Bengué,
2: échale y todo verde. Y el, pero bueno.
3: Hueles a Bengué.
2: Vete para
1: allá. De la campana y todo.
2: Sí. Oye, decía mi mamá, me acuerdo creciendo, nos echaban que la crema de la vaca, no sé cómo se llamaba.
1: Concha
2: vaca.
1: Nácar.
2: No, ah, no. Bueno, era naca la concha. Pero no, era algo que del burro, del, épale, no, pero algo, una crema que era para los animales, pero era como tipo Bengué. Un batecito tiene una vaca pintada.
1: Sí.
2: Ya creciendo, porque jalaban muy bien. Ya creciendo, cuando ya maduré y ya fui, ah, sí, mijo, sí. Me empecé a buscarla. Carnal, dice, para uso veterinario. ¡Oh, amá, neta!
3: Con razón, jalaba.
2: Decía, chido. Son unos animales, ahora entiendo por qué. Está sí. Bueno.
1: Con razón rebuzno a veces,
2: con
1: compadre.
2: Con razón, neta.
1: Cuando estoy soñando se me sale un rebuzno. Ay.
2: Y por atrás el airecito, compadre. Ay, sí, épale. Carnal, 6 años ya con esto. Concepto creciendo en esto para la raza que los va conociendo. ¿Qué es Grupo Ascenso, compadre? ¿Qué música tocan?
1: Sí, pues tenemos un concepto y un estilo que nos gustaría decir que es único hasta cierto contexto, ¿verdad? Nos gusta mucho pues tocar música que viene de nuestras raíces, pero también ponerle nuestro saborcito, como quien dice. Nos gusta mucho tener tocar cumbias, huapangos, rancheras, norteñas, corridos, un poco de todo, con un toque también pues de nuestra tierra, México, Texas, un poco de California por ahí.
2: Oye, ¿originario de dónde, compadre?
1: Originario yo de San Carlos, Tamaulipas, por allá por la sierra.
2: Ah, ok.
1: Allá por la montaña, dice la canción.
2: Ok.
1: De allá nos vinimos y pues aquí hemos estado desde entonces.
2: Oye, en el típico sueño americano, venir a buscar aquí, crecer en esto.
1: Sí.
2: Ya a través de los 6 años, canción, música que han trabajado, que han sacado, también ya hay música inédita. Me platicabas, sí, que hay canciones de ustedes.
1: Sí. Que de hecho ya están en todas nuestras plataformas digitales. Nuestro más reciente sencillo, Me Duele Quererte, ya está en plataformas, en Facebook, YouTube, Apple Music, Spotify, donde quiera que gusten escuchar la canción, ya está disponible. Y si Dios quiere, también pronto en la ley.
2: Oye, compadre, ¿romanticón o
1: sí, cómo sea? Sí, romanticón. Es una canción, de hecho, de una experiencia propia, compadre, de desamor.
3: Me duele quererte.
1: Tú vas a ver.
2: ¿La escribiste tú?
1: No.
2: ¿Es de alguien más?
1: Sí, es un cover.
2: Okay.
1: Pero nuestro productor, el señorón Alex Vargas, un saludote para él.
2: Uh-huh.
1: La hizo de nosotros.
2: Okay.
1: Le puso nuestro toque y pues nos gustaría decir que ya es de nosotros, compadre.
2: No, hombre, qué machín. Compadre, vamos con algo, unas rolitas. Ahorita vamos con los saludos, la gente que vayan mandando sus audios también.
1: Sí, claro.
2: Y vamos para que la raza los vaya conociendo. Entonces vamos a aprender, pagar, ponemos y quitamos. Y la gente que siga, ahora sí ya pueden poner las quesadillas porque ya el asador ya está listo, ¿ok? Vamos con esto, Grupo Ascenso. Esto, Prendidos del Bote y que
3: chille la parrilla.
2: Échale, compadre.
1: Algo comenzando para que comiencen a calentar motores, ¿verdad, compadre? Que empiece la gente y la racita a servirse, pero una bien helada. Que agarren la racherita, la paquita, que empiece a entrar en el asador. Unas tejanitas, compadre. Y dice...

0: me dijo mi amigo Keke Valdés.
1: Sí.
0: Me dijo, güey, mi señora tiene 4 días que no me habla. Le dije, carnal, cuídala porque de esas ya no hay.
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0: 2.5, que estamos de regreso a la raza que está conectada con nosotros. Hoy domingo sabroso, domingo de prendernos del bote. Y bueno, pues hoy nos acompaña el grupo Ascenso. Comparito, una vez más, bienvenidos a Prendidos del Bote. Domingo de normalmente estar en casa. ¿Qué estuvieras haciendo ahorita, compadre?
1: Pues prendiendo el bote.
0: ¡Claro!
2: Prendiendo el bote, respuesta correcta.
0: Sí, te ganaste un pase para el baño.
1: ¡Vámonos!
0: Y un chicle masticado, compadre. ¿De dónde viene Grupo Ascenso, compadre? O sea, que del nombre, que ¿cómo llegaste a este nombre?
2: ¿Cómo ascendieron aquí?
1: Yeah. Sí, bueno, pues estábamos pues pensando, ¿verdad? Uh-huh. Maquineando, a ver qué nombre le podíamos poner a la agrupación, cuando de principio teníamos la idea y el hambre por,
0: claro,
1: por hacer el grupo. Y pues dijimos, no, pues estábamos haciendo otros planes. Primero un plan de ataque, como quien dice, pues cómo podemos darnos a conocer, cómo podemos hacer eso, pues cuál es nuestro plan. Y siempre llegamos a nuestro plan, es ascender. Entonces yo dije, bueno, pues se me hace que ahí está el nombre, güey.
0: De ahí viene el nombre, entonces.
1: Ascenso.
0: Oye, quiero mencionar, compadre, que agradezco mucho tu amabilidad, si así se dice, desde que empezamos a platicar. Oye, muy servicial, mi Yuri. Llegó, compadre, hey, aquí traje bebidas por si gustan.
2: Sí.
0: ningún grupo nunca nos habían traído
2: nada, me sorprendió, ¿verdad? Yo vi la hielerita, pero dije, pues alguien la dejó aquí, alguien se le olvidó.
0: Ajá.
2: Nada,
0: no,
2: para nosotros.
0: Aparte,
2: vámonos.
0: ¿Qué más trajo, Yuri?
2: Pizza.
0: Fui y compró pizzas. Ey, aquí hay para que engorden. Digo, por si quieren comer. No, compadre, la
1: para
0: verdad.
1: Para que estén igual que yo.
0: Sí, no, llenitos. Agradezco bastante, compadre, la verdad, muy servicial.
1: No,
0: muy respetuosos desde que llegó, compadre. Me tocó nada más conocerlo primero por el teléfono. Y al igual, o sea, muy servicial a tratar de conocernos. Pero estamos muy contentos, la verdad. Musicalmente, compadre, traen un cuadro muy, muy parejito.
1: Gracias.
0: Creo yo que si digo quién es el más callado, creo que él es el más callado. No, se ve un poquito calladito. ¿O es nada más ahorita?
1: Soy yo,
2: no,
1: compadre.
2: No quiero decir quién.
0: Tú eres.
1: Sí. Yo soy el más callado, compadre.
2: No quiero decir quién, pero es el que está saliendo en la cámara.
0: Es el que está ahí en la cámara.
1: No, acá mi compadrito.
0: Todos de
1: mi ahijado.
0: Tu ahijado.
1: Mi ahijado, Alex.
0: ¿Qué le calculas? ¿Cuántos años, Yuri?
2: 15.
0: Yo le di unos 14, 16 por ahí. ¿Qué edad tienes, carnal?
3: 34.
0: ¡Nah!
2: ¡No!
3: 20.
0: Bueno, okay. Todavía, pero no.
2: Si me dices 15, sí te creo.
0: Sí, si dices 15, sí te creo.
1: No, pero que no se baña.
0: Compadre. ¡Ah! Que no se baña. Ok. Y lo más

0: Balones son los que están allá, ¿verdad, compadre? Son los más nuevecitos, sí. Nuevecitos, carnal. Oye, carnal, creciendo, ¿quiénes eran tus ídolos en la música? ¿Qué fue lo que te dijo, hey, quiero tocar acordeón?
1: Uf, no, pues, creo que los máximos exponentes que a quienes yo dije quiero llegar a ser algo así, pues, obviamente ahí tiene que estar el señorón Ramón Ayala, el señorón Juan Villarreal, que mis respetos, el señor Ricky Muñoz, el señor Beto Zapata, el señor Esteban Jordán, que no sé.
0: Esteban si Jordán, muchos, Steve Jordan.
1: Si muchos lo conozcan, pero que en paz descanse. Sí. El señorón. El señorón Flaco Jiménez también.
0: Flaco Jiménez. Unas pulquitas bien
1: Mario
0: maciza.
1: Montes, de los Domeños, que también en paz descanse. Y no, hombre, pura.
0: Oye, pura cajeta, compadre. Entonces creciste con buena música.
1: Ah, o sea. Sí, el señorón Lupe Tijerina también.
0: ¿De dónde viene el talento tuyo de músico, compadre?
1: De ningún lado, compadre.
0: Nadie.
1: No hay.
0: Nadie en tu familia.
1: Bueno,
0: oye, pues estoy aprendiendo, ¿verdad? Estoy aprendiendo. ¿Alguien en tu familia que es músico?
1: Sí, bueno, pues mi papá fue cantante en su juventud, que aún es joven.
0: Ahí tienes que decir,
1: No, aún es joven el señor.
0: Sí.
1: Hasta me rebasa a mí, compadre, a veces. Y pues su hermano también, tío mío, que es uno de los mejores guitarristas que yo he escuchado en mi vida, el señor José Juvenal González, que no sé si nos está escuchando, pero un fuerte saludo para él. Y también para mi papá, el señor Mario González, que nos está sintonizando también.
0: No vino con nosotros, ¿no anda por qué?
1: No anda por aquí, nos manda todo su amor.
0: No, hombre, qué bonito. Ya nos mandó pizzas también.
1: Sí.
0: Carnal, seguimos cotorreando, vamos con un terrolito, ¿qué? Vamos, ¿sí?, para que la gente que está conectada, ahorita vamos al regresar a mi Yuri con los saludos. Hay gente que ya está poniendo aquí, pusieron unos audios, ahorita paso unos audios también. Pero vamos, damas y caballeros, prendidos del bote, como cada domingo, y no hay otro, porque solamente los artistas de alta calidad y de etiqueta llegan aquí a La Ley. Y con nosotros llega directamente desde Brownsville, esto es Grupo Ascenso. Échale, compadre.
1: Pues, ¿qué será, compadre? Una cumbita, ¿no? Para que agarre saborcito la gente.
2: Sale.
1: Y dice...

0: Vámonos, qué bárbaro, compadre. Pura rolita maciza. Las cumbias favoritas, compadre.
1: Esas, por esas
2: el último beso.
0: Sonido
2: me
0: master.
2: Me encanta.
3: Los masters.
0: Sonido master, compadre. Yo crecí, fíjate, yo crecí. Si le subo, jala, ¿verdad, compadre? Ahora sí, échale. Oye, yo crecí con la música sonido master, la música tropical, ¿sí? Reyes Locos, Chon Arauza, Liberación, toda esa época, compadre. Y yo le platico a las agrupaciones que llegan aquí con nosotros, que dicen, oye, ¿qué piensas tú de la música inmortal, verdad?
4: Sí.
0: Le digo, yo pienso que ya está regresando otra vez, o sea, ya está en moda otra vez la música. Yo recuerdo cuando Grupo Secreto empezó a sacar estos popurrís de cumbia, como que se empezó también a hacer un poco viral.
4: Sí.
0: Sacar estas cumbias de Mr. Chivo, clásicas, de Rigo Tobar, y ahorita creo que como que viene más fuerte, ¿verdad?
2: Sí. Carna, la nostalgia, sí.
0: Sí, o sea, sí, son canciones que no pasan de moda. Sí. Hay música pasajera. Hay música, no sé si te acuerdas, siempre me recuerdo de la banda MS, de canciones que también sacan en sus en vivos, sí, y son clásicas, son canciones y covers de otros personajes. Y te siente bonito cuando empiezas a tocar canciones que dices tú, wow, ¿quién iba a pensar que un grupo de otro lugar, de Sinaloa, no sé, de otro lo que esté sacando aquí de un grupo aquí de Matamoros?
2: Sí, qué chido.
4: Sí, o sea, como quien dice, compadre, recordar es vivir.
0: Es vivir, carnal, sí, es vivir. Sí. Carnal, que estos 6 años han trabajado música nueva. ¿Hay videos oficiales?
4: Sí.
0: ¿Qué planes hay en este año para Grupo Censo? Sí.
4: De hecho, muchas gracias por la pregunta. De hecho, tenemos 8 videos oficiales ya en nuestra página de YouTube.
0: Okay.
4: Tenemos 5 videos en vivo, que son prácticamente un homenaje.

0: homenaje uh-huh. a la música más grande que a nosotros nos gusta y que es nuestra influencia. Uh-huh. Ahí viene música de Bobby Pulido, de Pesado.
1: Ah, Bobby,
0: okay. Sí, del señorón Marco Antonio Solís. Y un popurrí de huapangos, y también este sencillo nuevo que ya está su video oficial en nuestra página de YouTube, Me Duele Quererte, que es nuestro más nuevo sencillo. Y también tenemos un sencillo del cual, de hecho, ahorita, mañana, vamos a estar trabajando en el video, uh-huh. que también sale pronto en nuestro canal de YouTube, que se va a llamar Suspenso, compadre.
1: Ah.
0: Que se va a llamar Tu Amor Me Hace Bien.
1: Así. Para que se ponga bien bonito.
0: Sí, que de hecho es un cover del señorón Mark Anthony, que inicialmente fue salsa la canción y la hicimos a nuestro modo en cumbia.
1: Okay,
0: Es una canción de amor muy bonita.
1: Me imagino música de Mark Anthony. Estás hablando que canción.
0: Grandes canciones. Ligas, compadre.
1: Sí, sí, claro, estamos hablando de otro nivel. Carnal, te hago unas preguntas rápidas, ya que estabas platicando ahorita de eso, de tus agrupaciones favoritas, tus ídolos creciendo.
0: Bueno,
1: tú me dices, a ver, ¿cuál de los dos te vas? ¿Ok? ¿Ramón Ayala o Los Invasores?
0: Así vamos a empezar, compadre.
1: Así vamos a empezar. Vamos a empezar a meter navajas.
2: Uno que quería llevar la fiesta en paz.
0: ¿Cuáles son las que siguen, compadre? Sí.
1: No, hombre. Una nada más. ¿Ramón Ayala o Invasores?
0: Por la trayectoria, el señor Ramón Ayala.
1: Ramón Ayala, ok. ¿Ramón Ayala o Cadetes de Linares?
0: Ramón Ayala.
1: Ok. ¿Ramón Ayala o Carlos y José?
0: Mis respetos para el señor José Rodríguez y Carlos Sierra Negra, pero me quedo con Ramón Ayala.
1: Ramón Ayala. ¿Ramón Ayala o Los Cardenales?
0: Ramón Ayala.
1: ¿Ramón Ayala o Intocable?
2: Uf.
0: Estás diciendo el...
1: Pram, pram, pram, pram.
0: No, hombre. Pues me estás haciendo escoger entre el Padrino y el Ahijado.
1: Haz de cuenta.
0: Pues el señorón Ramón Ayala, me quedo con él.
1: Y por último, ¿Ramón Ayala o algo del nuevo son Duelo?
0: Ramón Ayala.
1: Oye, Ramón Ayala se la lleva. Por
2: se
1: cierto,
2: la llevo.
1: Que pase Ramón, lo tenga. No, te creas, compadre. Oye, es que fíjate, hay personas que crecen con la música. Ramón Ayala, sea lo que sea, sí pasaron varios cantantes muy tremendas y excelentes voces a través de muchísimos años. Pero creo que muchos dicen, pero es que Ramón ni era el cantante, es la segunda voz. Fíjate que sí y no, porque en mi opinión, Ramón Ayala supo manejar bien su trayectoria, supo manejar, meter voces, meter compositores para hacer éxitos que hasta la fecha, oye, hasta el niño más chiquito pesca un acordeón y es lo primero. Ay, uh-huh. tengo una polquita, ahí te va algo de Ramón, unas rolitas.
0: O sea, Tragos Amargos.
1: Tragos Amargos de las canciones que siempre quedarán. Sí, o sea, sí. Él se va a retirar, esta música va a seguir. Entonces, sí, él va a dejar ya dejó un legado de la música, de los arreglos. Normalmente, el productor que trabaja contigo en la música, ¿tú sacas la música o tienes alguien que te ayuda?
0: Sí, pues de hecho, entre todos.
1: Okay.
0: O sea, hacemos equipo. En sacar los arreglos, uh-huh. la música, la tonadita. Uh-huh. Si es un cover, pues trabajamos para hacerlo nuestro. Uh-huh. Y si es una canción inédita, que de hecho, después de esta canción que va a seguir, uh-huh. que es el cover de Marc Anthony, tenemos otra canción que también es una cumbia, que esa sí es inédita.
1: Ok.
0: Que vamos a sacar, que se va a llamar Casi Casi. Okay. Entonces, estén en la mira para todos nuestros sencillos que van a ir saliendo.
1: Sí. Comparamos con otra música, otra rolita antes de irnos a un corte comercial. Y entonces, ¿esta canción es la de Marc Anthony?
0: Es, pues, no me traje el acordeón.
1: Ah, bueno, es que dije, a lo mejor ahí viene, ok.
0: La de Marc Anthony, entonces no, de hecho me le están arreglando porque se le quebró una voz. Pero, pues, hemos tocado cumbia, compadre, hemos tocado tejanita, pues, nos falta lo mero mero, lo norteño, compadre.
1: Ándale.
0: Para destapar una fría, ¿no?
1: Mira, aquí va una chelilla, compadre, para que no se les agüite el calcetín aquí a la raza, compadre.
0: Vámonos.
1: Vamos preparándonos, prendidos del bote, siguen mandando sus mensajes, sus audios, sus saludos. Estamos también directamente acá arriba desde TikTok. Vamos con esto en vivo para ustedes. La Ley 102.5, prendidos del bote. Esto es Grupo Ascenso.
0: Una norteñita, compadre, ¿no?
3: Sabe que sí.
0: De los señorones Invasores de Nuevo León. Esto que se llama Eslabón por Eslabón. Dice

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0: Estamos de regreso, la raza conectada, porque hoy es de las últimas semanas, más bien la última semana, que ya los tiquitines regresan a las clases de escuela.
1: Que tenía a los niños
0: sí
1: en casa.
0: Vámonos, una patadita, vámonos, ponle mi hijo para la escuela. Oye, el típico, es que es mi bendición, está posteando ahí en las redes sociales. Tú eres, este es mi hijo, toda mi vida, el niño. Mami, tengo,
1: eres
0: cállate,
1: mijo. Mi razón de ser.
0: Mi razón de ser, cállese, mijo, váyase para allá. Y lo, eres mi razón de ser, no, hombre, te digo. Compadre, redes sociales, número de teléfono, ¿cómo está el show para llegar con ustedes?
2: Sí, sí, por favor, les pido, por favor, que nos sigan en redes sociales para actualizaciones sobre toda nuestra música, nuestras presentaciones que vienen ahora pronto. Tenemos mucho trabajo, gracias a Dios,
0: bueno,
2: pero pues siempre estamos buscando llenar nuestra agenda. Tenemos agenda abierta para el 2026, 2027, para cualquier fiesta, evento, concierto, gente que se vaya a casar, que vaya a cumplir 15 años,
0: divorciar
2: promotores,
0: también,
2: que se vaya a divorciar, que todo, compadre.
0: Carnal, ¿de casualidad están de repente de cajón en algún antro o algún club allá en Bronzeville?
2: Sí, pues nos pueden ver casi siempre en un lugar que nos gusta mucho, que se llama Mel's Honky Tonk.
0: Ah, qué
2: Grill,
0: chido.
2: Okay. Allá, y pues también ya estamos empezando a tocar también en un lugar que se llama Toucan Lounge, ahí para que vayan ahí con a disfrutar de nuestra música. 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
0: Te número... faltó el OnlyFans, compadre. Te faltó.
2: Ah, sí, compadre. Faltó ese viene... Viene pronto, pero ahí nomás sale mi compa Alex.
0: Ahí nomás sale él. Número de teléfono, carnal.
2: 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Por favor, síganos y contáctenos.
0: Es todo, compadre. Carnal, muchísimas gracias por haber hecho el tiempo estar aquí. Como les platiqué, sabemos de que los domingos, bueno, pues regular, estás prendido del bote, estás en casa con la familia, preparándose. Si no fueras músico, compadre, ¿qué estuvieras haciendo ahorita?
2: Sería locutor de la radio.
0: ¡Ábrese, compadre! ¡Dale una chela aquí a mi compadre! Chihuahua. Además, mándale dos, compadre. ¿Qué te gusta hacer?
2: ¿Chelas o...?
0: Las chelas también. ¿Qué te gusta hacer aparte de la música, canal? ¿Qué hobby tienes?
2: Fíjate.
0: O sea, si no supieras tocar nada, compadre, ¿qué estuvieras haciendo ahorita?
2: ¿Qué estuviera haciendo, compadre? Pues tal vez jugando fútbol, me gusta mucho
0: fútbol.
2: Jugar fútbol. Fútbol o... es que la música es...
0: Toda tu vida, desde chiquito.
2: Es mi vida, compadre. O sea, desde chiquito he cantado. Cantaba bien feo.
0: Pero
2: hasta
0: cantaba
2: la fecha, ¿verdad?
0: Pero bien recio, bien recio.
2: Oh, sí. Sí, bien desafinado, pero bien recio.
0: Sí, dice, canta, pues mira.
2: Mis pobres padres.
0: Que canto recio, bonito no, pero recio sí.
2: Ey.
0: Entonces, fútbol, ¿sería algo de deporte?
2: Sí, sí, tal vez fútbol, básquetbol. Me gusta mucho hacer deporte, me gusta mucho correr, ir al gimnasio. Lo requiere mi voz, ¿verdad?
0: Lo requiere.
2: Sí, me gusta mucho hacer cardio para abrir mis pulmones,
0: claro,
2: para poder cantar lo mejor que yo pueda.
0: Qué macho.
2: Y pues también, pues, jalar un acordeón por 4 horas.
0: Ah, sí.
2: En una noche, pues, se dice fácil, pero...
0: Decía Ricky, cuando lo hicieron burla, les empezaron a hacer burla porque puso el stand para sentar el acordeón y la raza...
2: Sí.
0: Era este presumido, pues hizo un stand para sentar el acordeón.
2: Sí, sí.
0: Y me acuerdo que dijo, pónganse ustedes a atar 3-4 horas con un acordeón, y más si no le quita los bajos, no sé si traiga los bajos
1: pesado
0: a los tuyos.
2: Sí, no, hombre, imagínate con bajos, compadre, no los trae, pero imagínate con bajos, no, hombre.
0: Yo tengo una Gavanelli, tengo una Gavanelli de piano, yo toco piano.

0: Y de por sí el acordeón de piano es grande, ¿verdad? Es pesada. Sí. Le quité los bajos y un poquito se sintió mejor, pero no, estar toda la noche con él cargando, no.
1: Sí, no. ¿La de piano, compadre, para tocar todas las de límite?
2: No, los chonguitos, compadre, ese le sigue.
0: Compadre, nos vamos despidiendo con una canción. Ahí les encargamos a toda la gente, toda nuestra gente del Valle, de la frontera, donde nos escuchen, que vayan a apoyar y sigan las páginas de Grupo Ascenso. Una vez más, muchas gracias, muchachos, por haber hecho el tiempo de estar aquí con nosotros. Y les deseamos la mejor de la suerte y pronto nos vemos por ahí en un eventito o algo, compadre, ¿ok?
1: Claro que sí.
0: ¿Con qué esta nos pedimos, compadre?
1: Con una cumbita, compadre, para que siga el saborcito de parte de sus amigos de Gerardo González y Grupo Ascenso. Dice.